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0: Esta es la hora en Tornagaleones.
1: 20 horas, 8 minutos.
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3: En marcha está la actualización encuesta origen-destino de viajes en hogares Ciudad de Valdivia, cuyo objetivo es desarrollar una encuesta de movilidad, además de un conjunto de mediciones complementarias, a fin de disponer de información actualizada de la demanda de transporte urbano. En ese contexto, se iniciaron las encuestas a usuarios de vehículos motorizados, las cuales son complementarias a las encuestas que se están realizando en hogares. Esta encuesta, que impulsa el Ministerio de Transporte y Telecomunicación en Los Ríos a través de la Sextra, se desarrolla con fondos del gobierno regional y en conjunto con el municipio de Valdivia. La encuesta de interceptación se realizará hasta comienzo de septiembre, específicamente en días de flujo laboral normal, martes, miércoles y jueves, en los bloques horarios 7, 9.30, 10.15, 11.45, 12.45, 14.15, 16.45, 18.15 horas. En cuanto a las ubicaciones, el personal se encuentra desplegado en diversos puntos de medición que corresponden a cordones externos, donde operan 7 puntos de control, y a cordones internos con 33 puntos distribuidos estratégicamente en diversas intersecciones de la red vial de Valdivia. Así lo detalló el Seremi de Transporte y Telecomunicación Juan Pablo Alvarado. Según informaron desde la Seremi, la medición es aplicada a conductores de vehículos de transporte privado, auto y transporte de carga, camiones. Se estima que la encuesta dura entre 30 a 40 segundos por vehículo. A los conductores de vehículos de transporte privado y transporte de carga se les realiza una breve encuesta de interceptación enfocada principalmente en conocer el origen y el destino de sus desplazamientos actuales, precisó el Seremi. La actualización de la encuesta origen-destino está a cargo de la consultora MSTD Limitada. Precisaron desde la Seremi en que la aplicación de la medición de todo el personal de esta cuenta con credenciales oficiales del estudio y ropa de alta visibilidad, elementos reflectantes, y está acompañado por personal de Carabineros de Chile y fiscalizadores en sectores que no cuentan con semáforo para detener a los vehículos. La Seremi de Transporte y Telecomunicación informó que se encuentra abierta la licitación pública para cubrir servicio de transporte escolar subsidiado en zonas rurales de la región de Los Ríos. La percepción y recepción de ofertas es hasta el 10 de agosto. De acuerdo con las bases, la vigencia de cada uno de los contratos derivados de la licitación pública será de 3 años escolares, contado desde la fecha de inicio del servicio. El recorrido del servicio considera el traslado de los estudiantes desde las localidades o sectores en donde se ubican sus domicilios hasta el o los establecimientos educacionales de destino y viceversa. La base de la licitación está publicada en el portal www.dtpr.cl.
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3: El terremoto ocurrido el domingo 22 de mayo de 1960 en la macrozona sur sacudió también los cerros de la comuna de Los Lagos, produciéndose el derrumbe de tierras y rocas sobre el río San Pedro. Aquello produjo 3 tacos que impidieron el desagüe del lago Riñihue, aumentando peligrosamente hasta 26 metros sobre su nivel normal. La emergencia motivó una operación de ingeniería sin precedentes liderada por el ingeniero civil Raúl Sáez de Endesa, y en la que cerca de 450 hombres, pala en mano, se las ingeniaron para destrabar los tacos y vaciar el lago de forma controlada. La labor fue en pleno invierno y en condiciones adversas de viento, lluvia y barro que impidieron el uso de maquinaria pesada. Había que evitar la inundación de Valdivia y Los Lagos, lo que finalmente se logró el 24 de julio cuando el agua comenzó a salir poco a poco. Lo ocurrido pasó a la historia como el Riñihuazo. De ese desastre producido por el terremoto hay registros en la prensa de la época, en el documental La Respuesta de Leopoldo Castedo y en diversos libros e investigaciones. Al conmemorarse 66 años de lo ocurrido, fue presentado Riñihuazo 1960, Los Lagos bajo el agua. Es un proyecto del fotógrafo, gestor cultural y activista medioambiental Cristiano Ochoa. La iniciativa, financiada por el Fondo Regional, línea de difusión del Ministerio de la Cultura, las Artes y el Patrimonio, considera el rescate de fotografías inéditas para una exposición pública. También un libro con entrevistas al autor de las imágenes, Juan Uribe Molina, y a los paleros Rudelindo Escalona Valdés y Jorge Vera von Friesen. La publicación tiene fecha pendiente para su lanzamiento en Valdivia y Los Lagos, pero las fotografías están en exhibición en el Centro Cultural Estación Coyilelfu hasta el 8 de agosto. La ilustre Municipalidad de Bayaco informa a la comunidad que funcionarios de la PDI concurrieron a dependencia del municipio para retirar discos duros y diversa documentación de interés relacionado con una investigación que comprende hechos ocurridos entre el 2021 y 2024. Desde el primer momento el municipio ha prestado toda la colaboración requerida, facilitando el acceso a la información, documentación y equipos solicitados, reafirmando su compromiso permanente con la transparencia, la probidad y el irrestricto cumplimiento de la ley. Finalmente hacemos un llamado a la comunidad a actuar con responsabilidad y facilitando el acceso a la información, documentación y equipos solicitados, reafirmando el compromiso permanente con la transparencia, la probidad y el irrestricto cumplimiento de la ley. Finalmente hacemos un llamado a la comunidad a actuar con responsabilidad, evitando emitir juicios anticipados mientras la investigación continúa su curso y los antecedentes son analizados por las autoridades competentes, respetando el debido proceso y la presunción de inocencia de las personas involucradas, indican desde el municipio de Paillaco.
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3: Con el propósito de fortalecer la labor preventiva y la seguridad en la provincia del Ranco, la Tercera Comisaría de la Unión incorporó a su dotación al ejemplar canino Max del emblema verde, un ovejero alemán de un año y dos meses que desarrollará funciones policiales junto a su guía, el sargento segundo Luis Mesina Maldonado. El CAM, proveniente del Grupo de Adiestramiento Canino de Carabineros en Santiago, donde completó un proceso de formación de 12 meses orientado al proyecto de las labores policiales preventivas y la adopción de procedimiento. Tras su llegada a la Unión, el binomio culminó un periodo de transición y entrenamiento conjunto, recibiendo instrucción en vínculo, sociabilización, ataque y defensa, competencias que permitirán a Max colaborar en patrullajes preventivos, control de muchedumbres, apoyo en aprehensión y otros servicios propios de la función policial. Además de sus labores operativas, el ejemplar cumplirá un importante rol de acercamiento con la comunidad, participando en visitas a establecimientos educacionales, actividades ciudadanas y eventos masivos donde mostrará su capacidad y contribuirá a fortalecer el vínculo entre carabineros y la ciudadanía. El comisario de la Tercera Comisaría de la Unión, Mayor César Enríquez, precisó que la incorporación de Max representa lo que es un importante refuerzo para la seguridad de la provincia, fortaleciendo los patrullajes de infantería y la interacción con los vecinos. En el marco de su incorporación durante la jornada de ayer, el binomio fue presentado a autoridades y representantes de la comunidad. En el Salón Consistorial de la Municipalidad de La Unión se realizó la segunda cumbre de la economía circular organizada por la Seremi de Medio Ambiente en conjunto con el municipio, con el objetivo de dialogar y conocer experiencias de organizaciones públicas y privadas en torno a la gestión de residuos, lo anterior en el contexto de los 10 años desde la promulgación de la Ley de Responsabilidad Extendida del Productor REP, que establece mecanismos para la reutilización, el reciclaje y la valorización. Además, obliga a los productores de insumos prioritarios a hacerse cargo de la gestión de sus residuos. Entre estos últimos se encuentran las pilas, baterías, neumáticos, aceites, lubricantes, envases y embalajes. La segunda cumbre de economía circular comenzó con un saludo al Seremi de Medio Ambiente, Enrique Gilmore Carmona, y el administrador municipal de la Unión, Pedro Delgado Miranda. Esto en representación del alcalde Saturnino Quesada Solís. El primer bloque de expositores contó con la participación de Rocío García, profesional de la Seremi del Medio Ambiente, quien explicó los principales alcances de esta ley REP y los decretos asociados. Luego fue el turno de Lorena Kisling, secretaria ejecutiva de la Asociación de Municipalidades de la Región de Los Ríos para el Manejo de Residuos y Gestión Ambiental, quien dio a conocer la experiencia de los municipios aplicando la ley REP. Luego, los jefes de los departamentos de medio ambiente de los municipios de La Unión y Lanco, Claudio Moretti y Cristian Ramírez, respectivamente, dieron a conocer los proyectos de reciclaje y gestión de residuos que han desarrollado en sus comunas. La jornada concluyó con un panel de conversación integrado por los representantes de los municipios junto a Juan Coñepán, gerente de la cooperativa Valdivia Sustentable, que agrupa a recicladores de base. El administrador municipal de La Unión, Pedro Delgado, manifestó que a través de la segunda cumbre de economía circular pudimos tomar conocimiento del trabajo que realizan distintas instituciones y la comunidad para colocar en valor el reciclaje. Desde el 20 de julio comenzó la atención de la Clínica Dental Móvil, la Escuela 1 Chile de Valdivia, iniciativa desarrollada en el marco del convenio entre el Servicio de Salud Los Ríos y la Junta Nacional de Auxilio Escolar y Becas JUNAEB, que busca fortalecer las prestaciones odontológicas a niñas y niños, evitando traslados y previniendo el ausentismo escolar. El operativo forma parte del programa de salud oral de la JUNAEB, estrategia que entrega atención odontológica integral a estudiantes desde prekinder hasta octavo año básico de establecimientos educacionales en convenio. combinando acciones clínicas y educativas para promover hábitos saludables, prevenir enfermedades bucales. El odontólogo y encargado regional del programa de salud oral de Junaep, Walter Geber, explicó que este modelo comenzó a implementarse el año pasado y ha permitido acercar las prestaciones directamente a las comunidades educativas. Este es un convenio colaborativo entre el Servicio de Salud Los Ríos y Junaep. A través de esta clínica dental móvil, llegamos directamente a las escuelas, facilitando la atención de los estudiantes más vulnerables y evitando el ausentismo escolar. Asimismo, indicó que durante el 2025 la clínica dental móvil desarrolló sus atenciones en la Escuela Francia. Este año el equipo ya estuvo presente en la Escuela El Bosque, donde se otorgaron más de 300 altas odontológicas, y actualmente está atendiendo a estudiantes de la Escuela 1 Chile, donde la meta es alcanzar 350 altas integrales. Además de las prestaciones clínicas, la estrategia incorpora actividad permanente de promoción y educación en lo que es la salud oral.
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3: Las lluvias de los últimos días fueron anunciadas con anticipación. Los modelos predictivos funcionaron, las alertas se activaron y miles de personas fueron evacuadas antes del momento más crítico. La ciencia hizo su trabajo y, sin embargo, las imágenes de ríos desbordados, viviendas inundadas y caminos interrumpidos volvieron a instalar la misma pregunta de cada invierno. ¿Están preparadas nuestras ciudades para enfrentar eventos climáticos extremos? La respuesta no depende solo de la intensidad de las lluvias, sino de cómo hemos decidido entender el territorio. Chile es un país de cuencas, quebradas, humedales, dunas, esteros y ríos. Nuestra geografía nunca ha sido estable. Terremotos, aluviones, inundaciones, incendios, tsunamis y sequías forman parte de su historia. El riego es una condición inherente al territorio. Durante la última década, la mega sequía alteró nuestra percepción del paisaje. Muchos cauces dejaron de llevar agua y comenzaron a ser vistos como terrenos disponibles. Allí aparecieron estacionamientos, asentamientos y desarrollos inmobiliarios, pero, a diferencia nuestra, el agua no olvida. Cuando las lluvias regresan, supera el espacio que antes le perteneció. Lo mismo ocurre con ecosistemas que solemos considerar vacíos. Los humedales urbanos absorben excedentes de agua y reducen inundaciones. Las dunas costeras amortiguan el viento, la erosión y los cambios del borde costero. Sin embargo, durante décadas los hemos urbanizado como simples reservas de suelo. El edificio Kandinsky, construido sobre un sistema dunar en Concón, expresa esa tensión entre desarrollo urbano y también paisaje. La expectativa por el estreno de Spider-Man Nuevo Día, una de las películas más esperadas del año, podría convertirse en un nuevo gancho para los ciberdelincuentes en América Latina. Kaspersky advierte que, a medida que aumente la búsqueda de entradas, preventa, promoción, productos oficiales y contenido exclusivo, también podrían aparecer aquí en Chile páginas falsas y mensajes diseñados para robar datos bancarios, contraseñas e información personal de los fanáticos. Los grandes estrenos cinematográficos concentran la atención de 2 millones de personas durante un periodo corto. Los usuarios buscan conocer las fechas de lanzamiento en sus países, comprar entradas para las primeras funciones, participar en concursos, adquirir productos de colección o encontrar adelantos de la película. Este interés puede ser aprovechado por los estafadores para crear ofertas que parecen legítimas y difundirlas a través de redes sociales, anuncios, correos electrónicos y aplicaciones de mensajería. El llamado es a no caer en este tipo de estafa.
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3: Esta semana el Congreso Nacional aprobó casi la totalidad de las medidas del proyecto de reconstrucción nacional, con lo que el gobierno busca reactivar la economía y el crecimiento de Chile. Parte de las medidas visadas en el Parlamento fue el crédito por remuneración pagada a trabajadores de empresas que prestan servicio del conocimiento a la economía digital, más conocido como crédito tributario al empleo, un beneficio que operará como un crédito contra el impuesto de primera categoría para empresas que exportan servicios digitales, permitiendo imputar el 15% de las remuneraciones asociadas a esta actividad, porcentaje que sube en 5 puntos adicionales para empresas con casa matriz o sucursales fuera de la región metropolitana. Esto se da en un contexto donde las exportaciones de servicios digitales, software, asesoría en tecnología de la información, servicios cloud, análisis de datos, diseño de aplicación, entre otros, vienen en crecimiento sostenido y mostrando un gran potencial de expansión. Entre el 2016 y 2015, los servicios prestados digitalmente al exterior más que se triplicaron, al pasar de cerca de 331 millones de dólares a 1.106 millones de dólares, con una tasa de expansión promedio anual de 14,4%, según datos del Servicio Nacional de Aduanas en Chile. Marcado por las lluvias, julio se ha posicionado como uno de los meses más húmedos del último tiempo. De acuerdo a la autoridad, este tipo de precipitación no se han visto desde 1997, lo que ha conllevado a una cantidad de 101,5 milímetros de agua caída solamente en Santiago, cifra que solo fue superada en 1987. De acuerdo con los expertos, este tipo de eventos se debe a la llegada del fenómeno del Niño, el que caracteriza tener inviernos más cálidos y lluviosos, mientras que en la etapa veraniega las temperaturas pueden alcanzar cifras récord, algo que aumentaría la posibilidad de incendios forestales. Ante esta realidad, la conservación del bosque nativo se posiciona como una estrategia fundamental para avanzar hacia territorios más resilientes y preparados frente al cambio climático. Esto, según se indicó, estos ecosistemas cumplen funciones esenciales para el equilibrio ambiental, protegiendo suelos, regulando el ciclo del agua y contribuyendo a la adaptación de los paisajes frente a condiciones cada vez más extremas. La conservación del bosque nativo no es solo una acción ambiental, es una estrategia de adaptación climática. Cada hectárea protegida representa una oportunidad para conservar agua, capturar carbono, proteger la biodiversidad y mantener la capacidad natural de los territorios para recuperarse frente a eventos extremos, comentó el gerente de operaciones de Genau Green, Camilo González.
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3: ProChile abrió una nueva convocatoria para la versión 2027 de los concursos agropecuarios, industria creativa y servicio para empresas y gremios nacionales. Estos concursos son una herramienta creada para fomentar las exportaciones de dichos sectores a través del cofinanciamiento y apoyo a la gestión de diferentes estrategias de promoción. El concurso silvoagropecuario, que es financiado por el Fondo de Promoción de Exportación Silvoagropecuaria, proveniente del Ministerio de Agricultura y administrado por ProChile, busca fomentar las exportaciones de alimentos frescos o procesados, productos pecuarios y forestales no industriales, cuenta con 12 tipos de actividad de apoyo diseñada para ajustarse a las necesidades de las empresas chilenas y gremios en el posicionamiento internacional de su oferta con foco en bienes con mayor valor agregado. En esta convocatoria se van a concursar cerca de 2.000 millones de pesos para cofinanciar actividad de promoción de exportación silvoagropecuaria, recursos que permitirán cofinanciar hasta un 60% para micro y pequeñas empresas y hasta un 50% para medianas, con montos que pueden alcanzar los 8 millones de pesos para proyecto individual y 16 millones de pesos para proyectos asociativos. Con 96.6 en la evaluación de organismos de administración electoral, Chile destacó en los resultados del informe global de integridad electoral elaborado por el Electoral Integrity Project, estudio académico internacional que evalúa la calidad de los procesos electorales a nivel mundial a partir de la percepción de expertos independientes y que presenta datos sobre la calidad de las elecciones nacionales en todo el mundo en 2025. Los datos presentan a Chile como el país latinoamericano con un organismo electoral mejor evaluado y en tercer lugar a nivel mundial, junto con Portugal y tras Canadá con 98 puntos y Dinamarca con 97. En Chile es el Servicio Electoral el organismo que por ley ejerce la administración, supervigilancia y fiscalización de los procesos electorales y plebiscitarios, entre otras funciones. La convivencia escolar continúa siendo el principal foco de denuncias en los establecimientos educacionales del país, según el informe de Denuncia Ciudadana 2022-2025 de la Superintendencia de Educación. El 2025 se registraron 17.076 denuncias vinculadas a esta materia, equivalente al 75,3% de las 22.680 recibidas durante el año y un 22,2% más que en el 2024. Esto, de acuerdo con la autoridad, este aumento responde tanto a una mayor visibilización de los conflictos como al fortalecimiento de los mecanismos de denuncia. En paralelo, el Ministerio de Educación ha reforzado las orientaciones para que los establecimientos cuenten con protocolos preventivos frente a situación de desregulación emocional y conductual, promoviendo intervenciones tempranas antes de que los conflictos escalen frente a este escenario. Juan Pablo Muñoz, gerente de proyectos sociales de Good Neighbor Chile, sostiene que uno de los principales desafíos es aprender a reconocer oportunamente aquellas conductas que suelen aparecer antes de episodios de mayor complejidad.
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3: Un ingeniero argentino fue asesinado de 13 puñaladas en su casa en Madrid, España. El principal sospechoso del crimen es un hombre de 65 años que se suicidó un día después del hecho. Los investigadores creen que sospechaba que su esposa lo engañaba con la víctima. Facundo Rico, un ingeniero comercial de 37 años, tenía nacionalidad española y se había radicado en el país europeo hace más de 10 años. Vivía en un departamento ubicado en la calle de Sirauqui, en el acomodado barrio Las Tablas, al norte de Madrid. El martes 14 de julio, efectivos de la Policía Nacional recibieron un llamado por un olor químico muy fuerte que provenía de la casa de Rico, por lo que acudieron al lugar y así fue que lo hallaron tendido en el suelo de la cocina con 13 puñaladas en el abdomen, la espalda y el omóplato. Según informaron medios españoles, el presunto asesino sería un español de 65 años, también ingeniero, que fue captado por las cámaras de seguridad del edificio cuando entraba a la casa de Rico a eso de las 10 de la mañana de ese día. Poco después fue visto salir de allí por el encargado del inmueble y él posteriormente se suicidó. Después de haber ido a una feria dominical en la pequeña ciudad de Huacho, a unos 150 kilómetros al norte de Lima, una madre y su hijo de 8 años regresaban a su casa en mototaxi cuando el vehículo se volteó. La madre, con algunos raspones, respiró tranquila al ver que su hijo estaba bien, pero minutos después se desató la tragedia. Llegó al lugar del accidente un policía que comenzó a discutir con el chofer y de pronto, sin que haya una amenaza, el policía sacó su pistola y disparó. El niño cayó. El balazo le impactó en la cabeza. Poco después murió en el hospital. La fiscalía abrió una investigación policial por homicidio, pero al día siguiente del asesinato del niño, que conmocionó al país, el presidente del Congreso, el fujimorista Fernando Rospigli, promulgó una ley por la cual este crimen y todos los cometidos por los policías y militares estando en funciones pasaron al fuero militar policial, una ley que es una garantía de impunidad que el titular del Parlamento peruano promulgó esta semana.
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3: Más allá de que detenta el puesto de jefe de gabinete, Diego Santilli sigue trabajando como si fuera ministro del Interior. Por ese motivo, su tarea principal y la única que comunica es la de reunirse con gobernadores. Karina Milei, en tanto, es quien ocupa la jefatura del gabinete Las Sombras, tal como se hacía cuando el puesto lo ocupaba Manuel Ardoni. Ella tiene un solo objetivo en la cabeza: que Milei sea reelecto el 2027. Por eso, la hermana del mandatario apura la reforma política con la que pretende eliminar o en su defecto suspender las PASO y de esa forma llevar agua para su molino. Con esa obsesión en mente, durante los últimos días, la hermana envió a Santilli a reunirse con más gobernadores. A ellos, el jefe de gabinete les prometió que el Ejecutivo Nacional formalizará convenios clave, es decir, que a los aliados de la Casa Rosada les dará fondos en medio de un contexto de recorte y asfixia presupuestaria para todas las provincias. El miércoles, por ejemplo, Santilli se reunió con el gobernador de Santa Fe, Maximiliano Puyaro, en la Casa Rosada. Allí decidieron firmar un convenio para traspasar la gestión integral de la ruta nacional A012, un cordón neurálgico para el flujo de camiones y el sector agroexportador del Gran Rosario. Con ese acuerdo, el gobierno buscó cerrar un conflicto de larga data con Puyaro. El alto comisionado de la ONU para Derechos Humanos, Volker Turk, condenó la represión de las libertades civiles y políticas en Nicaragua, donde el presidente Daniel Ortega se negó a convocar elecciones. Ortega, un ex guerrillero izquierdista en el poder desde hace casi 2 décadas, anunció que Nicaragua no tendrá más elecciones, lo que hace temer un avance hacia un modelo de partido único. Hasta este anuncio, grupos opositores en el exilio se mostraban esperanzados en que la presión de Estados Unidos y otros países lograse una transición o comicios libres. Estos recientes acontecimientos acentúan aún más las graves restricciones a las libertades fundamentales, el desmantelamiento del espacio cívico y la erosión constante del Estado de Derecho, señaló el alto comisionado, que denunció que el poder se concentre cada vez más en el país latinoamericano. Exhortó a la autoridad a reabrir el espacio cívico y restablecer el Estado de Derecho de todas las personas de cualquier tendencia política que deben poder votar y postular a cargos públicos en consonancia con las obligaciones internacionales del Estado en materia de derechos humanos, dijo Turok.
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3: En México, la Fiscalía General de la República ejerció su facultad de atracción sobre la investigación del homicidio del periodista Francisco Alejandro Leiva Aguilar, ocurrido el 22 de julio en el estado de Oaxaca. La indagatoria quedará bajo la conducción de la Fiscalía Especializada en Materia de Derechos Humanos por medio de la Fiscalía Especial para la Atención de Delitos Cometidos contra la Libertad de Expresión. De acuerdo con la FGR, el objetivo es esclarecer las circunstancias en las que ocurrió la agresión, identificar el móvil y ubicar a las personas que participaron en el crimen. Las diligencias deberán realizarse conforme al protocolo homologado para la investigación de delitos contra la libertad de expresión. Francisco Alejandro Leiva Aguilar fue atacado directamente con arma de fuego cuando se encontraba en un puesto de comida en el municipio de San Pablo Etla, en la zona central de Oaxaca. El comunicador había dirigido la corporación oaxaqueña de radio y televisión y difundía análisis sobre asuntos políticos, sociales y de seguridad de medios independientes y redes sociales. La Unión Europea impuso 2 multas a Google por un monto total de 890 millones de euros, algo así como 1.015 millones de dólares, una decisión que amenaza con aumentar las tensiones comerciales entre Bruselas y los Estados Unidos. El monto global representa la sanción más elevada impuesta por la Comisión Europea a una empresa bajo el Reglamento Europeo sobre los Mercados Digitales, una de las principales herramientas de la Unión Europea para combatir posibles abusos de posición dominante por parte de las grandes gigantes tecnológicas. La nueva penalización podría alimentar nuevamente las críticas de Washington contra la regulación digital europea, debido a que la administración del presidente Trump acusa estas normas de afectar injustamente a las principales compañías tecnológicas estadounidenses. Tras un golpe de timón, el presidente ucraniano Volodymyr Zelensky destituyó al jefe del ejército y presentó a Mykhailo Drapaty como el sustituto luego de las protestas por la renuncia del ministro de Defensa. La destitución del general Alexander Sirsky fue presidida por manifestaciones en varias ciudades en apoyo al titular de defensa Mykhailo Fedorov, destituido el 14 de julio. Fedorov, de 35 años, acusó a Sirsky de haberlo empujado hacia la salida y de haber obstaculizado su intento de reformar las Fuerzas Armadas con un uso masivo de las nuevas tecnologías como drones. Las desavenencias entre ambos altos cargos pusieron aprieto a Zelensky, que se inclinó por Sirsky antes de dar marcha atrás, acorralado por las críticas.
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3: La música de cámara volverá a tomarse el escenario del Teatro del Lago con Alma, conciertos, viento, una presentación que reunirá jóvenes músicos latinoamericanos de alto nivel en torno a un repertorio donde los instrumentos de madera y metal asumen el rol protagónico. El concierto, que tendrá duración aproximada de 1 hora y media, será protagonizado por participantes de la Academia Latinoamericana de Música Avanzada Alma, iniciativa impulsada por Teatro del Lago junto a la Escuela Superior de Música Reina Sofía y que busca proyectar el talento de jóvenes intérpretes de América Latina hacia el circuito de formación y excelencia internacional. La actividad será el 1 de agosto a las 7 de la tarde en el Teatro del Lago Frutillar y para todo espectador. Las entradas están disponibles a través de Ticket Plus.
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3: El técnico Jürgen Klopp asumió como seleccionador de Alemania hasta la conclusión del Mundial 2030 y en su presentación lanzó una amenaza a la prensa respecto de su familia. El DT fue presentado como relevo de Julian Nagelsmann, quien dejó el cargo tras la eliminación en 16avos de final en el Mundial de Estados Unidos, México y Canadá ante Paraguay. Klopp llega al cargo tras haber cosechado éxitos a nivel de clubes con Liverpool y el Borussia Dortmund, quienes le dieron prestigio no solo en Alemania e Inglaterra, sino en toda Europa. El nuevo seleccionador fue presentado por el presidente de la DFB, Bernard Neuendorf, quien dijo que desde el comienzo Klopp había sido el candidato deseado. El técnico de Stuttgart, de 59 años, tendrá como asistente a Peter Kvyat, Pepe Linker y Sven Benders, mientras que el puesto de director deportivo de la DFB la asumirá el ex internacional Pierre Metzger.
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3: En el Museo Histórico y Antropológico Mauricio Van de Mol abrió la exhibición Fotógrafos Pioneros del Sur, Historia y Análisis Estético de 11 exponentes, 1845 y 1925, de la región de los Ríos y los Lagos. Es un proyecto financiado por el Fondar Nacional de Investigación del Ministerio de las Culturas, las Artes y el Patrimonio, desarrollado por el Laboratorio de Conservación, el Archivo Histórico Patrimonial y el Área de Extensión de la Dirección Museológica de la Universidad Austral de Chile. Surgió a partir de una donación realizada por Nora Blinder al Archivo Histórico y Patrimonial de la Dirección Museológica. Este material vino y complementó los fondos y colecciones ya existentes, que hoy alcanzan cerca de 40.000 imágenes y más de 100 álbumes, incorporando el trabajo de fotógrafos fundamentales para comprender la historia visual de las regiones de los ríos y también los lagos. La exposición se puede visitar hasta el lunes 27 de julio en el museo, entre las 10 y 13 horas y de 14 a 18 horas. El martes 28 será inaugurada en el Teatro Regional Cervantes.
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1: 20 horas, 38 minutos.

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2: Esta es la hora en Tornagaleones.
3: 21 horas, 3 minutos.
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6: El terremoto ocurrido el domingo 22 de mayo de 1960 en la macrozona sur sacudió también los cerros de la comuna de Los Lagos, produciéndose el derrumbe de tierras y rocas sobre el río San Pedro. Aquello produjo tres tacos que impidieron el desagüe del lago Riñihue, aumentando peligrosamente hasta 26 metros sobre su nivel normal. La emergencia motivó una operación de ingeniería sin precedentes liderada por el ingeniero civil Raúl Sáez de Endesa, y en la que cerca de 450 hombres, pala en mano, se las ingeniaron para destrabar los tacos y vaciar el lago de forma controlada. La labor fue en pleno invierno y en condiciones adversas de viento, lluvia y barro que impidieron el uso de maquinaria pesada. Había que evitar la inundación de Valdivia y Los Lagos, lo que finalmente se logró el 24 de julio cuando el agua comenzó a salir poco a poco. Lo ocurrido pasó a la historia como el Riñihuazo. De ese desastre producido por el terremoto hay registros en la prensa de la época, en el documental La Respuesta de Leopoldo Castedo y en diversos libros e investigaciones. Al conmemorarse 66 años de lo ocurrido, fue presentado Riñihuazo 1960, Los Lagos bajo el agua. Es un proyecto del fotógrafo, gestor cultural y activista medioambiental Cristiano Ochoa. La iniciativa, financiada por el Fondo Regional, línea de difusión del Ministerio de la Cultura, las Artes y el Patrimonio, considera el rescate de fotografías inéditas para una exposición pública. También un libro con entrevistas al autor de las imágenes, Juan Uribe Molina, y a los paleros Rudelindo Escalona Valdés y Jorge Vera von Friesen. La publicación tiene fecha pendiente para su lanzamiento en Valdivia y Los Lagos, pero las fotografías están en exhibición en el Centro Cultural Estación Coyilelfu hasta el 8 de agosto. Esta semana el Congreso Nacional aprobó casi la totalidad de las medidas de proyecto de reconstrucción nacional, con lo que el gobierno busca reactivar la economía y el crecimiento de Chile. Parte de las medidas visadas en el Parlamento fue el crédito por remuneración pagada a trabajadores de empresas que prestan servicio del conocimiento a la economía digital, más conocido como crédito tributario al empleo, un beneficio que operará como un crédito contra el impuesto de primera categoría para empresas que exportan servicios digitales, permitiendo imputar el 15% de las remuneraciones asociadas a esta actividad, porcentaje que sube en 5 puntos adicionales para empresas con casa matriz o sucursales fuera de la región metropolitana. Esto se da en un contexto donde las exportaciones de servicios digitales, software, asesoría en tecnología de la información, servicios cloud, análisis de datos, diseño de aplicación, entre otros, vienen en crecimiento sostenido y mostrando un gran potencial de expansión. Entre el 2016 y 2015, los servicios prestados digitalmente al exterior más que se triplicaron, al pasar de cerca de 331 millones de dólares a 1.106 millones de dólares, con una tasa de expansión promedio anual de 14,4%, según datos del Servicio Nacional de Aduanas en Chile.
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6: Más allá de que detenta el puesto de jefe de gabinete, Diego Santilli sigue trabajando como si fuera ministro del Interior. Por ese motivo, su tarea principal y la única que comunica es la de reunirse con gobernadores. Karina Milei, en tanto, es quien ocupa la jefatura del gabinete Las Sombras, tal como se hacía cuando el puesto lo ocupaba Manuel Ardoni. Ella tiene un solo objetivo en la cabeza: que Milei sea reelecto en 2027. Por eso, la hermana del mandatario apura la reforma política con la que pretende eliminar o, en su defecto, suspender las PASO y de esa forma llevar agua para su molino. Con esa obsesión en mente, durante los últimos días, la hermana envió a Santilli a reunirse con más gobernadores. A ellos, el jefe de gabinete les prometió que el Ejecutivo Nacional formalizará convenios clave, es decir, que a los aliados de la Casa Rosada les dará fondos en medio de un contexto de recorte y asfixia presupuestaria para todas las provincias. El miércoles, por ejemplo, Santilli se reunió con el gobernador de Santa Fe, Maximiliano Puyaro, en la Casa Rosada. Allí decidieron firmar un convenio para traspasar la gestión integral de la Ruta Nacional A012, un cordón neurálgico para el flujo de camiones y el sector agroexportador del Gran Rosario. Con ese acuerdo, el gobierno buscó cerrar un conflicto de larga data con Puyaro.
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0: Esta es la hora en Tornagaleones.
1: 21 horas.
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0: 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Muy buenas noches. Le invitamos a escuchar en el comienzo de este programa 7 variaciones Opus 64 de Ludwig van Beethoven, interpretadas por Yo-Yo Ma en violonchelo, acompañado por Emmanuel Ax en piano.

Al comienzo del programa hemos escuchado las 7 variaciones Opus 64 de Ludwig van Beethoven, interpretadas por Yo-Yo Ma en violonchelo, acompañado por Emmanuel Ax en piano. En la segunda parte escucharemos la Sinfonía número 1 de Gustav Mahler, llamada también Sinfonía Titán. Esta sinfonía, escrita en la tonalidad de re mayor, será interpretada por la Orquesta Filarmónica de Nueva York bajo la dirección de Leonard Bernstein.

0: Para finalizar el programa de hoy, hemos escuchado la Sinfonía número 1 de Gustav Mahler, llamada también Sinfonía Titán. Esta sinfonía, escrita en la tonalidad de re mayor, fue interpretada por la Orquesta Filarmónica de Nueva York, bajo la dirección de Leonard Bernstein. Por vuestra atención, gracias y buenas noches. En Radio Tornagaleones, frecuencia modulada estéreo, este ha sido nuestro recorrido por la Galería de los Célebres. Esperamos tenerlos mañana una vez más a las 21:30 horas para que recorramos la Galería de los Célebres y nos detengamos por algunos minutos ante la genialidad de los grandes maestros de la música universal. Esta es la hora en Tornagaleones.
1: 22 horas, 41 minutos.
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1: Monasterio y sitio del Escorial. El monasterio y sitio del Escorial, localizado a unos cuantos kilómetros al noroeste de Madrid, fue construido a finales del siglo XVI sobre unos planos que reproducían la forma de una parrilla, instrumento de martirio de San Lorenzo. El monasterio se eleva en un marco natural de una gran belleza. Rompiendo su sobriedad con los estilos de su época, su arquitectura ejerció en España una considerable influencia durante más de medio siglo y fue el centro del poder político en los últimos años del reinado de Felipe II.
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1: Esta es la hora en Tornagaleones.
2: 23 horas, 4 minutos.
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4: La ilustre Municipalidad de Bahiaco informa a la comunidad que funcionarios de la PDI concurrieron a dependencia del municipio para retirar discos duros y diversa documentación de interés relacionado con una investigación que comprende hechos ocurridos entre el 2021 y 2024. Desde el primer momento el municipio ha prestado toda la colaboración requerida, facilitando el acceso a la información, documentación y equipos solicitados, reafirmando su compromiso permanente con la transparencia, la probidad y el irrestricto cumplimiento de la ley. Finalmente, hacemos un llamado a la comunidad a actuar con responsabilidad y facilitando el acceso a la información, documentación y equipos solicitados, reafirmando el compromiso permanente con la transparencia, la probidad y el irrestricto cumplimiento de la ley. Finalmente, hacemos un llamado a la comunidad a actuar con responsabilidad, evitando emitir juicios anticipados mientras la investigación continúa su curso y los antecedentes son analizados por las autoridades competentes, respetando el debido proceso y la presunción de inocencia de las personas involucradas, indican desde el municipio de Bahiaco.
5: Marcado por las lluvias, julio se ha posicionado como uno de los meses más húmedos del último tiempo. De acuerdo a la autoridad, este tipo de precipitación no se han visto desde 1997, lo que ha conllevado a una cantidad de 101,5 milímetros de agua caída solamente en Santiago, cifra que solo fue superada en 1987. De acuerdo con los expertos, este tipo de eventos se debe a la llegada del fenómeno del Niño, el que caracteriza tener inviernos más cálidos y lluviosos, mientras que la etapa veraniega, las temperaturas pueden alcanzar cifras récord, algo que aumentaría la posibilidad de incendios forestales. Ante esta realidad, la conservación del bosque nativo se posiciona como una estrategia fundamental para avanzar hacia territorios más resilientes y preparados frente al cambio climático. Esto, según se indicó, estos ecosistemas cumplen funciones esenciales para el equilibrio ambiental, protegiendo suelos, regulando el ciclo del agua y contribuyendo a la adaptación de los paisajes frente a condiciones cada vez más extremas. La conservación del bosque nativo no es solo una acción ambiental, es una estrategia de adaptación climática. Cada hectárea protegida representa una oportunidad para conservar agua, capturar carbono, proteger la biodiversidad y mantener la capacidad natural de los territorios para recuperarse frente a eventos extremos, comentó el gerente de operaciones de Genau Green, Camilo González.
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5: El alto comisionado de la ONU para Derechos Humanos, Volker Turk, condenó la represión de las libertades civiles y políticas en Nicaragua, donde el presidente Daniel Ortega se negó a convocar elecciones. Ortega, un ex guerrillero izquierdista en el poder desde hace casi dos décadas, anunció que Nicaragua no tendrá más elecciones, lo que hace temer un avance hacia un modelo de partido único. Hasta este anuncio, grupos opositores en el exilio se mostraban esperanzados en que la presión de Estados Unidos y otros países lograse una transición o comicios libres. Estos recientes acontecimientos acentúan aún más las graves restricciones a las libertades fundamentales, el desmantelamiento del espacio cívico y la erosión constante del Estado de Derecho, señaló el alto comisionado, que denunció que el poder se concentre cada vez más en el país latinoamericano. Exhortó a la autoridad a reabrir el espacio cívico y restablecer el Estado de Derecho de todas las personas de cualquier tendencia política que deben poder votar y postularse a cargos públicos en consonancia con las obligaciones internacionales del Estado en materia de derechos humanos, dijo Turok.
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1: La antigua ciudad de Guatemala fue la capital de la Capitanía General de Guatemala. Su fundación data del siglo XVI, teniendo que ser trasladada tres veces de emplazamiento. Construida a 1.500 metros de altitud, en una región sísmica, fue destruida por un terremoto el año 1773. Aunque sus monumentos en estado ruinoso se han conservado hasta nuestros días. La ciudad, que ocupa una extensión de unas 50 hectáreas, comprende una serie de plazas, cuyo elemento central es una fuente esculpida en piedra y que forma parte de la planificación en dámero, característica de las ciudades coloniales americanas.
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0: Esta es la hora en Tornagaleones.
1: 23 horas, 31 minutos.
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1: Ciudad colonial de Santo Domingo. Tras el descubrimiento de la isla por Cristóbal Colón en 1492, a la que bautizó con el nombre de La Española y que se ubica en el Mar Caribe, se fundó en 1498 la ciudad de Santo Domingo, de acuerdo a una planificación en Dámero que sirvió de modelo a casi todos los urbanistas del Nuevo Mundo. Destacan en la ciudad su catedral, que fue construida entre los años 1521 y 1541. Utilizando un estilo gótico tardío, se formó con tres naves cubiertas con bóvedas de crucería. Los dominicos, franciscanos y mercedarios tuvieron en Santo Domingo importantes conventos, de los que solo la iglesia de los dominicos ha llegado hasta nuestros días. El edificio civil más emblemático de la ciudad es la Casa de Colón, que no debe su nombre al descubridor de América, sino a su primogénito Diego.
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1: Parque Nacional de Kaziranga. Este parque nacional de la India, situado en las llanuras bajas inundables entre los 40 y 80 metros de la cuenca del río Brahmaputra, se caracteriza por las tierras llanas y pantanosas con charcas anchas y poco profundas, entrecortadas por arroyuelos. Tres grandes hábitats caracterizan a Kaziranga. Las dos terceras partes de la superficie protegida están ocupadas por praderas aluviales húmedas. El resto se encuentra tapizado por selvas tropicales. La importancia capital de este parque nacional, creado en 1974, radica en ser el refugio más importante para el rinoceronte de un solo cuerno de la India. En la actualidad, habitan en este parque 1.200 ejemplares de esta especie, lo que supone casi las tres cuartas partes de la población mundial de este gran mamífero amenazado de extinción. Otros mamíferos que conviven en este parque son tigres, elefantes, búfalos salvajes y ciervos de los pantanos, entre otros. Cuando la región se inunda por las crecidas de las aguas del río Brahmaputra, sus tierras se transforman en un paraíso ornitológico, ya que millones de aves acuáticas migradoras se concentran en este humedal en busca de reposo y alimento.

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1: Esta es la hora en Tornagaleones.
2: 3 de la madrugada. 2 minutos.
3: Tornagaleones, le informa la temperatura.
0: 5 grados, una décima.
3: Y la humedad.
0: 94%.

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0: Esta es la hora en Tornagaleones.
1: 3 de la madrugada, 32 minutos.
2: Tornagaleones, le informa la temperatura.
0: 5 grados, una décima.
2: Y la humedad.
0: 94%.

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1: Bahía Shark, la costa de los tiburones. Situada en la Australia Occidental, al suroeste de la isla, este completo ecosistema marino posee profundidades que oscilan entre los 9 y los 29 metros. Una de sus características más singulares es que sus aguas poseen 3 grados de salinidad, lo que crea 3 zonas bióticas diferentes, cada una con su propia fauna y flora marinas. Se han detectado en la bahía 230 especies de aves, 26 especies de mamíferos amenazados y 100 especies de anfibios y reptiles. De su fauna marina hay que destacar la presencia de los dugongs y de la ballena jorobada. De las 323 especies de peces inventariadas, destacan por su gran variedad los tiburones, entre ellos el tiburón tigre, y una gran abundancia de rayas y mantas.
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0: 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Esta es la hora en Tornagaleones.
1: 4 de la madrugada. Un minuto.
2: Tornagaleones, le informa la temperatura.
0: 5 grados, una décima.
2: Y la humedad.
0: 94%.

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1: Parque Marino del Arrecife de Tubataha. Este parque, situado en Filipinas entre el Mar de China Meridional y el Mar de Sulu, está formado por dos atolones situados al norte y al sur, separados por un canal de 8 kilómetros. El Arrecife Norte es una plataforma de coral de 2 kilómetros de anchura, en cuyo interior se localiza una laguna de bordes arenosos que, a su vez, incluye en su interior una isleta en la que se anidan aves y tortugas marinas. El Arrecife Sur, más pequeño y de forma triangular, encierra en su interior una laguna de márgenes arenosos y también constituye un lugar idóneo de nidificación para aves y tortugas. De todos los arrecifes existentes en Filipinas, Tubataha es el que guarda una mayor diversidad biológica, así como un excelente estado de conservación.
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0: Esta es la hora en Tornagaleones.
1: 4 de la madrugada. 31 minutos.
2: Tornagaleones, le informa la temperatura.
3: 5 grados, una décima.
2: Y la humedad.
3: 94%.

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1: Santuario histórico de Machu Picchu. Abandonada en 1534 y descubierta en 1911 por el arqueólogo norteamericano Hiram Bingham, esta ciudad inaccesible, marcada en un paisaje de montañas y bosques irrepetibles, constituye el más importante legado de la civilización inca. En este centro religioso y ceremonial, situado al sur del Perú, convivían cerca de 1 millón de habitantes, entre los que había sacerdotes, mujeres dedicadas al culto, funcionarios civiles y hombres capaces de garantizar la seguridad de los labradores de los 5 valles fértiles próximos al Machu Picchu. El conjunto cuenta con unas 200 estructuras arquitectónicas realizadas con piedras labradas y 109 escalinatas, varias de ellas esculpidas en la roca viva, con más de 300.000 peldaños. Son particularmente bellos los edificios denominados el Torreón Militar, la Cámara Real, el Palacio de la Princesa, el Barrio de las Fuentes, la Plaza Sagrada, el Gran Templo, el Templo de las Tres Ventanas y el Intihuatana o reloj solar.
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0: 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Esta es la hora en Tornagaleones.
1: 5 de la madrugada. Un minuto.
2: Tornagaleones, le informa la temperatura.
0: 5 grados, una décima.
2: Y la humedad.
0: 94%.
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1: Monte Athos. Situado en la península más septentrional de la Calcídica, a orillas del Mar Egeo, esta casi isla es una banda rocosa de unos 50 kilómetros de largo por 10 kilómetros de ancho. En ella se ha creado una real república monástica ortodoxa con sus poderes legisladores, administrativos y ejecutivos. El Monte Athos, donde está prohibida la entrada a mujeres y niños desde el año 1054, se convirtió en un importante centro artístico en el que su célebre escuela de pintura estableció unas reglas iconográficas que han marcado profundamente la historia del arte ortodoxo. En los monasterios de Athos destacan el Catholican o Iglesia de la Comunidad, las celdas, el refectorio, biblioteca y hospital, construcciones defensivas y litúrgicas, todas con una rigurosa organización medieval.
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0: Esta es la hora en Tornagaleones.
1: 5 de la madrugada. 30 minutos.
2: Tornagaleones le informa la temperatura.
3: 5 grados una décima.
2: Y la humedad.
3: 94%.
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1: Teotihuacán, la cuna de todos los dioses. La ciudad prehispánica y sagrada de Teotihuacán, situada a unos 50 kilómetros de México capital, fue edificada entre los siglos I y VII de nuestra era. Se caracteriza por las grandes dimensiones de sus monumentos, siendo los más importantes las pirámides del Sol y de la Luna, y por el ordenamiento geométrico y simbólico de sus edificios. Su centro ceremonial solo representa el 10% del área arqueológica. Los 4.000 edificios de la ciudad, construidos con piedras volcánicas y adornados de estucos, estaban ordenados siguiendo una rigurosa planificación. Una larga avenida dividía a la ciudad por la mitad, juntando mercados, monumentos y plazas.
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0: Esta es la hora en Tornagaleones.
1: 6 de la mañana. Un minuto.
2: Tornagaleones, le informa la temperatura.
0: 5 grados, una décima.
2: Y la humedad.
0: 94%.

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1: Parque Nacional Tikal. Este parque ubicado en Guatemala, que ocupa 576 kilómetros cuadrados de superficie, se encuentra rodeado de una exótica y abundante vegetación. Su nombre se debe a que dentro de sus límites se encuentra Tikal, uno de los sitios principales de la civilización maya, habitado desde el siglo VI a.C. y hasta el siglo X de la era cristiana. Su centro ceremonial posee soberbios templos y palacios, plazas públicas, a las que se accede por rampas y numerosos otros edificios.
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0: Esta es la hora en Tornagaleones.
1: 6 de la mañana, 32 minutos.
2: Tornagaleones, le informa la temperatura.
3: 5 grados, una décima.
2: Y la humedad.
3: 94%.
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1: Riberas del Sena en París. En torno al río Sena, París se desarrolló entre el siglo XVI y el XX. Río arriba comenzaba el París portuario, río abajo se desarrolló la parte noble y aristocrática de la ciudad. El conjunto constituye un magnífico ejemplo de la arquitectura fluviurbana, en el que los estratos de la historia están armoniosamente superpuestos. El sitio está limitado por las riberas derecha e izquierda del río Sena, entre el puente Sully y el puente Jena, la isla de la Cité y la de San Luis. El perímetro incluye también la plaza de Saint-Germain-l'Auxerrois, el conjunto formado por el Palacio del Louvre y el Jardín de las Tullerías, la Plaza de la Concordia con el eje de la Iglesia de la Madeleine, Asamblea Nacional, los Inválidos, el Pequeño y el Gran Palacio, la Escuela Militar, el Campo de Marte, la Torre Eiffel, el Palacio Shiloh y los Jardines del Trocadero. Algunos de estos monumentos han influido notablemente en las corrientes artísticas de diferentes épocas, como la Catedral de Notre Dame, que ha servido de referencia para el desarrollo del arte gótico.
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0: 7 de la mañana, 2 minutos.
1: Torna Galeones, le informa la temperatura.
2: 5 grados, una décima.
1: Y la humedad.
2: 94%.
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1: Las Cataratas Victoria, el humo que truena. Situadas al sur de Zambia, cerca de la frontera con Zimbabue, nacen en una falla del río Zambeze. En tiempos de lluvias forman la cortina de agua más grande del mundo, transportando más de 500 millones de litros de agua por minuto. A su vez, el río se divide en una serie de brazos que conducen a diferentes cascadas separadas entre sí. Por debajo de las cataratas, donde crece un espectacular bosque de ribera, el Zambeze se encajona en una serie de espectaculares y estrechas gargantas basálticas. Mientras que antes de la gran falla, el río se asienta sobre un lecho de arenas del Kalahari, siendo mucho más ancho y formando en su recorrido una serie de islas e islotes. En esta área protegida se han censado 30 especies de grandes mamíferos, 400 especies de aves, 65 de reptiles y 21 de anfibios.
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1: 7 de la mañana, 31 minutos.

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1: Palacio y Abadía de Westminster. La Abadía de Westminster, localizada en el centro de Londres, fue fundada el año 616 y, tras ser destruida por los daneses, es restaurada en el 1065 por Eduardo el Confesor. Desde el siglo XI se convirtió en el centro del poder político, ya que las reuniones de los comunes se celebraban en la sala capitular de la abadía, San Pedro de Westminster, popularmente conocida como The Abbey. El templo, con sus edificios colegiales y monásticos, ofrece una completa secuencia de las fases sucesivas del arte gótico inglés. Además, constituye un verdadero panteón, ya que alberga las sepulturas de diversos monarcas junto a las tumbas de hombres ilustres, hombres de estado, sabios y escritores. El palacio real que bordeaba la abadía desde el siglo XI dejó de ser residencia real tras un incendio en 1512. Sede del Parlamento desde el año 1547, fue reconstruido tras un incendio ocurrido en 1834. La fachada del palacio, que se extiende a lo largo del río Támesis, tiene 266 metros, rematada al sur por la Torre Victoria de 98 metros y al norte por la Torre del Reloj, el famoso Big Ben, con 96 metros.
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0: 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Esta es la hora en Tornagaleones.
1: 8 de la mañana, 2 minutos.
2: Tornagaleones, te informa la temperatura.
3: 5 grados, una décima.
2: Y la humedad.
3: 94%.

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1: Iglesias de Moldavia. Ubicadas al noreste de Rumania, estos siete templos poseen una característica única en el arte europeo, que consiste en que sus muros exteriores se encuentran completamente decorados con frescos, que se remontan a los siglos XVI y XVII. Cada uno de estos templos puede considerarse como una obra maestra inigualable del arte bizantino que se desarrolló en el estado de Moldavia. Las iglesias de Moldavia fueron construidas o reconstruidas entre los años 1530 y 1540. En el interior de estos templos se pueden encontrar más decorados con pinturas murales, en las que destacan temas de la Pasión de Cristo y el calendario de los santos.
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1: Stonehenge, los menhires mágicos. Este monumento británico fue construido en diferentes etapas entre los años 3100 y 1100 a.C. y constituye uno de los más impresionantes complejos megalíticos del mundo. Destaca por el tamaño y envergadura de sus menhires, algunos de los cuales sobrepasa las 50 toneladas, pero sobre todo por la perfección de su planta, formada por una serie de círculos concéntricos. Aunque su función ritual sea aún una incógnita, las referencias cósmicas de su estructura parecen evidentes. 30 kilómetros al norte de Stonehenge se encuentra el yacimiento de Everbury, que constituye el mayor conjunto circular megalítico de Europa. Además, en las proximidades de esta zona se localizan una serie de yacimientos neolíticos, entre ellos el de Silbury, donde se encuentra el mayor sepulcro de la época prehistórica conocido en Europa. Eternity.

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0: Esta es la hora en Tornagaleones.
1: 9 de la mañana, 2 minutos.
2: Grados tres décimas.
3: Y la humedad.
2: 90%.
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Radio Tornagaleones FM Estéreo presenta a continuación su habitual espacio dominical, Sala de Conciertos. Destacamos a esta hora de la mañana las obras de los grandes compositores de la música universal. Para el programa de hoy, hemos preparado inicialmente la difusión del concierto para cello en re mayor, escrito por Franz Joseph Haydn. Interpreta este concierto la Orquesta de Cámara Inglesa, dirigida por José Luis García. Como solista en violonchelo actúa Yo-Yo Ma.

En la parte inicial del programa de hoy, hemos escuchado la difusión del concierto para cello en re mayor escrito por Franz Joseph Haydn. Interpretó este concierto la Orquesta de Cámara Inglesa, dirigida por José Luis García. Como solista en violonchelo actuó Yo-Yo Ma. A continuación, presentamos la difusión de la Sinfonía número 8 en sol mayor del compositor Anton Dvorak, interpretada por la Orquesta Sinfónica de Columbia dirigida por Bruno Walter.

0: Finalmente hemos escuchado la Sinfonía número 8 en sol mayor del compositor Anton Dvorak, interpretada por la Orquesta Sinfónica de Colombia, dirigida por Bruno Wald.
1: 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Buenos días.
2: Esta es la hora en Tornagaleones.
3: 10 de la mañana, 5 minutos.
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0: Esta es la hora en Tornagaleones.
1: 10:31.
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1: Palacio del Potala en Lhasa. Situado sobre la Colina Roja al sur de China, a 3.700 metros de altura, en el centro del Valle del Lhasa, este palacio no solo es excepcional por su conjunto arquitectónico y decorativo, sino también por su enorme significación histórica, ideológica y religiosa, y porque asocia la arquitectura de un palacio y la de un templo. El Palacio Blanco, denominado así por el color de sus muros, mide 320 metros de este a oeste y 200 metros de norte a sur. En el centro del edificio se encuentra la gran sala con el trono, en la que se desarrollaban las principales ceremonias, incluida la investidura del Dalai Lama. En la parte más alta del palacio se localizan las habitaciones privadas del jefe espiritual de los tibetanos. El Palacio Rojo, con sus muros cubiertos de pintura roja, está situado al oeste del Palacio Blanco. En su interior se pueden encontrar numerosas salas dedicadas a Buda y los sutras, así como millares de pinturas de valor incalculable, junto a centenares de esculturas de diversos tamaños.
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Traída desde Argentina por el Ejército Libertador, la Sajuliana se entronizó en los salones aristocráticos de Chile, con un ritmo lento vivo que conservó por mucho tiempo. Pronto el pueblo la hizo suya, dándole el sello de vivacidad y gallardía actual. La Sajuliana tiene unas denominaciones muy variadas: Sin Juliano, San Juliana, San Juanina, Sajulia, etc., según distintas regiones. En Chile, se le agregó zapateo y escobillado, utilizándose la guitarra en el acompañamiento. Nuestra música, nuestros bailes, presente en la programación de Radio Tornagaleones.

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La Quena es el aerófono más importante de la zona norte y existe con escasas modificaciones estructurales en Venezuela, Colombia, Andes ecuatorianos y peruanos, altiplano boliviano, noroeste argentino, norte grande de Chile y en la cuenca del Amazonas en el Brasil. Desde tiempos remotos y antes de la llegada de los conquistadores, La Quena ha sido parte vital de la vida espiritual de los pueblos que habitan y aún viven en las zonas precordilleranas y cordillera de los Andes. 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

La rayuela es otro juego de adultos tradicional en nuestro país. Consiste en lanzar tejos circulares y metálicos hacia una raya trazada con tiza en el suelo o hacia un lienzo colocado a lo ancho del extremo de la cancha. Cada jugador tiene dos tejos y el éxito consiste en que caigan sobre la raya o lienza. Así se producen el punto bordeado y el punto quemado. Una vez que se completa el número de puntos acordados, el juego se termina. La rayuela nació en los cuarteles militares. Los soldados la idearon sobre la base de antiguos juegos españoles. 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

Quitratúe, en el kilómetro 7, ya se había acostumbrado a meterle duro al ñeque, a aguantar el aguacero, a chapotear en el barro, a comer tortilla añeja.

Un día, pasado las tarrias, trajeron unos camiones con un almacén rodante para abastecer a los peones.

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0: pues Teresa, no crea que nosotros. 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
1: No,
0: pues escucha, compadre, lo que va a decir aquí. 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
1: Me gusta la Simonete y la Paola bien sola. 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

0: Esta es la hora en Tornagaleones.
1: 12 horas, un minuto.
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5: La Fiura. Pequeño monstruo en forma de mujer. El mito la muestra habitualmente danzando sobre la débil alfombra de un balanceante gualbe, sin temor a que en cualquier instante se rompa y la trague el pantano. Detiene su baile para contemplar su horrible rostro en el espejo de un charco y peinar su larga cabellera con un reluciente peine de plata. Es la mujer del Trauco, mas esto no le impide ofrecer su amor a todos los hombres, a quienes impone como severa condición aceptarla con los ojos cerrados. No admite mirada alguna sin aplicar al instante su castigo. El osado que se atrevió a mirarla quedará torcido en algún lugar de su cuerpo. 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

La resfalosa llega a nuestro país desde el Perú durante la primera mitad del siglo XIX. Se baila en parejas y su principal característica es el cepillado o deslizamiento suave que ambos danzantes realizan con los pies. También se baila en Chiloé. 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
2: Tarcas y Llanatas nacieron en el altiplano boliviano y su área abarca casi todos los países de América del Sur. Las tarcas son flautas de madera de una sola pieza, con boquilla en el extremo superior y con 6 perforaciones en la parte media inferior y abiertas en el extremo inferior. Anatas y tarcas miden entre 20 a 55 centímetros de longitud y son instrumentos de verano muy usados en las fiestas de carnaval. La palabra anata significa justamente carnaval. Las fiestas mencionadas son acompañadas por cajas y bombos que constituyen las tarcadas. 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

conocía, de esos perros chilenos, de esos que se mueren al lado de su amo sin una sola queja, de puro nobles que son, de esos que no hay necesidad de llevarlos a la peluquería.

0: ¡Viva Chile grande para empezar de nuevo! ¡Viva Chile!
1: El volantín es uno de los juegos más atractivos para niños y adultos. A través del tiempo, el interés por los volantines ha disminuido en relación con los cientos de cultores que tenía en el pasado. Pero aún así, logra mantener su especial y tradicional encanto. Sus primeras apariciones en Chile fueron a fines del siglo XVII, durante la colonia, cuando jóvenes sacerdotes misioneros, principalmente monjes benedictinos, competían entre ellos como con otras congregaciones. 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

El Trauco. Se le conoce como aquel brujo chico y feo que pasaba sus días encaramado sobre los árboles a la espera de alguna de las inocentes jovencitas que daban un paseo por el bosque. Ante la mirada matadora del Trauco, las niñas, pese al miedo y las ganas de escapar, se quedaban cautivadas ante sus ojos y caían rendidas ante él en un profundo y alucinante sueño de amor. 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
1: 13 horas, 3 minutos.
2: Tornagaleones, le informa la temperatura.
3: 7 grados.
2: Y la humedad.
3: 86%.
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1: 13 horas, 31 minutos.

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2: Torna Galeones, le informa la temperatura.
3: 12 grados 3 décimas.
2: Y la humedad.
3: 72%.
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0: Esta es la hora en Tornagaleones.
1: 14 horas, 3 minutos.
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0: Esta es la hora en Tornagaleones.
1: 14 horas, 33 minutos.
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0: Esta es la hora en Tornagaleones.
1: 15 horas en punto.
2: Tornagaleones, le informa la temperatura.
0: 12 grados 3 décimas.
2: Y la humedad.
0: 72%.
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1: Sean todos bienvenidos a un nuevo encuentro con tu espacio especiales de fin de semana en Radio Torna Galeones. En el programa de hoy escucharemos a Los Tres.

en Radio Tornagaleones, Los Tres.

0: 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La invitación es a reencontrarnos en 7 días más en una nueva edición de tu programa Especiales de Fin de Semana.
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0: Esta es la hora en Tornagaleones.
1: 16 horas, 7 minutos.
2: Tornagaleones, le informa la temperatura.
0: 12 grados 3 décimas.
2: Y la humedad.
0: 72%.
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0: Esta es la hora en Tornagaleones.
1: 16 horas, 30 minutos.
2: Tornagaleones, le informa la temperatura.
0: 12 grados 3 décimas.
2: Y la humedad.
0: 72%.
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0: Esta es la hora en Tornagaleones.
1: 17 horas, en punto.
2: Tornagaleones, le informa la temperatura.
0: 12 grados 3 décimas.
2: Y la humedad.
0: 72%.
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1: 17 horas, 30 minutos.
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0: Esta es la hora en Tornagaleones.
1: 18 horas, 4 minutos.
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1: 18 horas, 32 minutos.

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